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9: Me encanta Túnez. ¿Qué pasaría si una ciudad entera fuera abandonada de repente y permaneciera oculta, intacta, durante más de 2000 años sin que nadie la alterara? Hola a todos, bienvenidos a nuestra última cápsula de esta serie sobre Túnez. Hoy viajamos al extremo del Cabo, una hermosa península frente a Sicilia, para descubrir Kerkuen. Este lugar excepcional fue inscrito en el Patrimonio Cultural Mundial de la UNESCO en 1985. ¿Por qué es tan importante? ¿Por qué es la única ciudad puramente fenicio-púnica del mundo que sobrevivió intacta, ya que los romanos nunca construyeron encima de ella? Es una ventana directa al día a día de los antiguos cartagineses. A mediados del siglo III a.C., durante la Primera Guerra Púnica entre Roma y Cartago, la ciudad de Kerkuen fue evacuada por sus habitantes ante el avance de las legiones romanas. Los romanos decidieron no destruirla por completo ni reconstruir una ciudad propia sobre ella, como sí hicieron en Cartago. La ciudad quedó olvidada bajo la arena y la vegetación mediterránea hasta que los arqueólogos la redescubrieron a mediados del siglo XX. Para la UNESCO, Kerkuen es un milagro arqueológico único. Al pasear por las ruinas de sus casas de piedra, descubrimos detalles íntimos de la vida púnica. La gran anécdota de Kerkuen está en el baño de sus casas. Los arqueólogos descubrieron que casi todas las viviendas tenían bañeras privadas hechas de un estuco rosa impermeable muy sofisticado. Estas bañeras tenían una forma muy curiosa, similar a un zapato o una bota, diseñada específicamente para sentarse cómodamente y ahorrar agua, un recurso muy valioso. Además, estaban situadas cerca de la entrada de la casa para que los habitantes o los invitados pudieran lavarse los pies antes de entrar al hogar, un ritual de higiene y purificación muy estricto. Kerkuen era también una ciudad industrial famosa por la fabricación de la púrpura, el tinte más caro y lujoso de la antigüedad clásica, utilizado para teñir las túnicas de los reyes y emperadores. Este tinte se extraía de un pequeño caracol marino llamado murex o murex. En el sitio del patrimonio cultural aún se pueden ver las cubas de piedra donde se trituraban miles de estos caracoles. El olor en la ciudad antigua debía de ser terrible, pero era el olor de la riqueza. Kerkuen y su cercana necrópolis nos ofrecen un testimonio conmovedor de una civilización brillante que desapareció del mapa político. Visitarla es lo más cercano a viajar en una máquina de tiempo. Con esta joya púnica cerramos nuestro recorrido por los 8 sitios clasificados por la UNESCO en Túnez. Muchísimas gracias por su sintonía a lo largo de este programa cultural. Asmat Lili, programa en lengua española.
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1: Queridos oyentes, muy buenas noches y bienvenidos al programa de hoy de 1 de septiembre de 2026. En este martes estará en compañía de su amiga Asma desde el Estudio 1 de Radio Túnez, Canal Internacional, con en la realización técnica nuestro amigo Faisal Hleli. Estará en nuestra compañía hasta las 9 con mucha música. Y empezamos con dos canciones, como siempre, dedicadas a las víctimas de Gaza que siguen cayendo. Vamos a escuchar entonces a Daniel Ruzo, Gaza, y después Julia Boutros al-Haqqu Silahi.

El Ministerio de Educación ha anunciado hoy martes la apertura de la plataforma de registro en línea para residencias y comedores escolares, así como para becas escolares para estudiantes de secundaria y bachillerato para el ciclo escolar 2026-2027. En un comunicado, el Ministerio ha indicado que todos los padres de estudiantes de secundaria y bachillerato que deseen beneficiarse del alojamiento y la alimentación en residencias y comedores escolares para el ciclo escolar 2026-2027 pueden registrarse en línea a través de la plataforma digital que estará disponible a partir del 3 de septiembre de 2026 en el siguiente enlace viscolar.education.tn. Para los estudiantes que no reciben una beca completa o que reciben una beca parcial, los trámites de pago se complementarán una vez que sus solicitudes sean aprobadas por los comités regionales. Para los estudiantes que reciben una beca completa, se les emitirá su comprobante de registro una vez que sus solicitudes sean aprobadas por los comités regionales, lo que les permitirá recibir la beca completa. El Ministerio ha aclarado que los documentos para las solicitudes de becas escolares deben presentarse exclusivamente a través de la plataforma en línea, haciendo hincapié en que ningún estudiante puede beneficiarse del alojamiento y la alimentación en las residencias y comedores escolares a menos que se haya registrado en línea.

Siempre con motivo de la vuelta escolar, el Ministerio de Educación ha revelado el calendario oficial del año escolar 2026-2027. Los profesores volverán a trabajar el lunes 14 de septiembre, mientras que los alumnos volverán a las escuelas el martes 15 de septiembre. El año escolar terminará el miércoles 30 de junio de 2027, después de 4 periodos de vacaciones repartidos entre octubre y marzo. Inicio del curso escolar 2026, entonces 2027, comenzará oficialmente con la reanudación de los profesores el lunes 14 de septiembre. Los alumnos, por su parte, volverán a las escuelas al día siguiente, martes 15 de septiembre. Esta distinción entre la reanudación del personal educativo y el regreso efectivo de los estudiantes figura en el calendario oficial publicado por el Ministerio de Educación. Entonces, como hemos dicho antes, prevé 4 periodos de vacaciones principales durante el año escolar. Las primeras, previstas para el otoño, se extenderán del lunes 26 de octubre al domingo 1 de noviembre de 2026. Las siguientes vacaciones tendrán lugar el lunes 14 de diciembre al domingo 27 de diciembre, que es una fecha que ha suscitado mucha polémica ya en las redes sociales, porque aquí, entonces, como según el calendario, la vuelta o después de las vacaciones del invierno o los alumnos volverán antes del inicio del nuevo año. A continuación, los alumnos se beneficiarán de una semana de vacaciones del lunes 1 al domingo 7 de febrero de 2027, y el último periodo de vacaciones será del lunes 15 al domingo 28 de marzo de 2027.

Son las 8 y 18 minutos, Radio Túnez, Canal Internacional, la más bella de las radios. Seguimos con la música y esta vez escuchamos a Mana, Bendita tu Luz.

Mientras que agosto ha quedado atrás, los cortes de electricidad continúan en Túnez. La Sociedad Tunecina de Electricidad de Gas Tech ha anunciado para este martes 1 de septiembre nuevos cortes rotativos entre la 1 y las 6 de la tarde en varias zonas del país. La situación resulta especialmente problemática con el inicio del curso escolar y universitario y el regreso a la doble sesión, ya que los cortes pueden interrumpir las clases y afectar también a comercios, empresas y hogares. Inicialmente relacionados con los picos de consumo del verano y el uso intensivo del aire acondicionado, estos cortes se prolongan ahora más allá de agosto, lo que genera dudas sobre la capacidad de la red eléctrica para responder a la demanda. Además, los ciudadanos denuncian que las mismas zonas sufren cortes recurrentes y que los horarios anunciados por las TEC no siempre coinciden con la realidad, lo que dificulta la organización de la vida cotidiana. Además, la prolongación de los cortes a principios de septiembre reabre así el debate sobre las dificultades estructurales del sistema eléctrico tunecino y sobre la necesidad de mejorar tanto la capacidad de producción como la previsibilidad y gestión de los cortes. Mientras tanto, los ciudadanos siguen esperando el regreso a una situación normal. Túnez registró 13.463 incendios de distintos tipos entre el 1 de junio y el 30 de agosto de 2026, según un balance preliminar de Protección Civil. De ellos, 239 fueron incendios forestales que afectaron o recorrieron más de 14.000 hectáreas. Esta cifra supone un fuerte aumento respecto al balance anterior, que contabiliza unos 4.400 hectáreas. Hectáreas afectadas por 75 incendios forestales entre mayo y julio. El nuevo balance sigue siendo provisional, ya que las autoridades continúan evaluando las superficies afectadas por los incendios más recientes. Los datos reflejan una temporada de incendios especialmente intensa, sobre todo estos días en la montaña de Bargu. Y ahora volvemos a la música y escuchamos a Rosalén, Sácame la pena.

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El mercado tunecino de seguros mantuvo su crecimiento durante el primer semestre de 2026 con una facturación de 2.529 millones de dinares, un 13% más que el año anterior, según el Comité General de Seguros. Los seguros de vida y capitalización fueron los que más crecieron con un 19,4%, mientras que los seguros no de vida aumentaron un 10,4%. El automóvil continúa siendo la principal rama, seguido por los seguros de salud. Sin embargo, las indemnizaciones pagadas aumentaron más rápidamente, un 15,6%, hasta alcanzar los 1.202 millones de dinares. Los mayores incrementos se registraron en los seguros de transporte, agricultura e incendios. El automóvil concentró el mayor volumen de indemnizaciones con 508,6 millones de dinares, seguido por la rama de enfermedad con 293,7 millones. En total se registraron cerca de 993.000 siniestros durante los primeros 6 meses del año. Aunque el aumento de las indemnizaciones merece atención, los datos disponibles no permiten concluir por sí solos un deterioro de la solvencia del sector. Los activos destinados a cubrir las provisiones técnicas alcanzaron los 11.713,5 millones de dinares, un 9,4% más que un año antes. Queridos oyentes, son las 8:41 minutos en Radio Túnez, Canal Internacional, y ahora escuchamos a Eros Ramazzotti, Otra como tú.

Veamos las noticias internacionales. El mando central del ejército estadounidense, CENTCOM, ha confirmado este martes que sus fuerzas han lanzado ataques contra objetivos de la Guardia Revolucionaria iraní en distintos puntos de Irán tras la última oleada de bombardeos perpetrada por el ejército contra la isla iraní de Larak. Por su parte, el presidente de Irán, Masoud Pezeshkian, ha asegurado este martes que Teherán adoptará inmediatamente acciones recíprocas si Estados Unidos regresa a sus compromisos con el memorándum de entendimiento firmado en junio en Pakistán en medio del aumento de las tensiones y la falta de acuerdo para cerrar el conflicto en Oriente Próximo. El ministro del Interior alemán, Alexander Dobrindt, ha señalado a Rusia como responsable del ataque fallido perpetrado el mes pasado con drones cargados de explosivos en el aeropuerto de Leipzig, situado en el este del país, después de que las autoridades hallaran varios de estos aparatos cerca de aviones ucranianos. Dobrindt ha explicado en rueda de prensa conjunta con el titular de Exteriores, John Weatherfull, que las investigaciones llevadas a cabo por las autoridades han revelado que el patrón del ataque, incluyendo también los componentes de los aparatos y la tecnología utilizada, su detonación es concluyente con los métodos usados por Moscú para perpetrar ataques en el marco de la guerra de Ucrania. Por su parte, el gobierno de Rusia ha instado este martes a Alemania a presentar pruebas sobre la implicación de Moscú en el ataque con drones explosivos contra el aeropuerto de Leipzig en el este del país. Se ha asegurado que tomará medidas en respuesta al cierre de la Casa Rusa de la Ciencia y la Cultura en la capital Berlín y el Consulado General de Rusia en Bonn. Las autoridades de Nepal han elevado este martes a más de un millar los muertos por las devastadoras inundaciones registradas la semana pasada cerca de la frontera con China, al tiempo que han rebajado a cerca de 3.900 los desaparecidos, entre los que figuran 583 extranjeros. El actor de teatro, televisión y cine barcelonés Francesc Garrido, que participó en películas como Smoking Room y series como Sé quién eres, El tiempo entre costuras y Estación de Jacques, ha fallecido a los 56 años, informó este lunes la Academia del Cinema Català. Formado en el Instituto del Teatro, Garrido participó en más de 30 películas y fue nominado en dos ocasiones a los premios Gaudí por sus trabajos en Stella Cadente y L'Adoption. Con esto, queridos oyentes, llegamos al final de nuestro programa de hoy y, como siempre, terminamos con la música. Empezamos con La Oreja de Van Gogh, La Playa, y después Adrián de la Vega, que nos canta Dónde duele el alma. Con estas canciones les digo adiós y que pasen una feliz noche.